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2: ¡Qué loca! ¡Estamos a rular! ¡Y empezó el verano! ¡Fuego!